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Buenas noches, amigas, amigos y amigues del otro lado. Aquí Sabri Selecta y esto es Redemption Songs, un programa de radio para flashear con reggae. Les voy a estar acompañando durante la próxima hora con música consciente y charla amiguera. Estamos transmitiendo en vivo a través de los estudios de Radio UNE, Radio Pública, resistiendo más que nunca en Argentina, y a la vez estamos grabando este programa one shot, así, de una, todo el vivo grabado, y lo exportamos a Estación La de Dios y a Activismo Reggae. Qué honor, por favor, estar en semejantes emisoras. Gracias, gracias, gracias, y gracias a todos por estar ahí del otro lado, escuchando desde uno u otro lugar. Bueno, hoy es un tremendo día en Argentina. Para quienes nos escuchen a través de las repeticiones, les cuento que hoy es 6 de agosto. Hoy en el Congreso se está debatiendo el futuro de nuestro país. Así que hubo manifestaciones en todo el país, por todos lados, también en un montonazo de países. Todos los argentinos nos unimos para defender nuestra tierra, nuestra agua, nuestra soberanía, nuestra identidad, nuestros bienes naturales. Así que todavía el Congreso está debatiendo, la votación va a salir cerca de la medianoche, es lo que dice. Hay represión por todos lados, así que hoy vamos con un poco de musiquita chill para relajar, para aflojar tensiones después de un largo día, musiquita para conectar con la calma. Y como ya les he contado, en esta temporada, que es nuestra temporada número 4, este es nuestro episodio 114, en esta temporada vengo explorando y compartiendo mucho más que en las temporadas anteriores diferentes mujeres que existen en el mundo del reggae, algunas más mainstream, otras más under. Así que hoy le toca a Desarie, a la Roots Empress, la emperatriz del Roots. La conocemos, la amamos, amamos su música, y a quien no la conozca la conocerá hoy y se va a enamorar. O sea, les spoileo, qué decirles. Así que, ¿cuánto sabemos en verdad de Sarie? De Sarie, no chequeé bien si se pronuncia de esa manera. Yo toda la vida le dije de Sarie, pero maybe es de Sarie o algo así. Así que hoy vamos a explorar un poquito su biografía, su música, su sonido y su mensaje. Así que bueno, prendete ese, abrite ese vinito, esa birrita. Acá estamos con birrita. Hacete un mate, un tecito, pero relájate, que arrancamos el viaje del día de hoy.

Bueno, y este es el mood que nos va a acompañar durante esta noche. Lo que estamos escuchando es del año 2001. Esto es Omega, porque quería que arranquemos el viaje con energía bien femenina y bien

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1: Uf, clásico de clásicos.
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1: Esta canción se llama Don't Cry.
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1: Si no me equivoco, también es del año 2001. Y se llama Don't Cry, no llores, y me la autodedico. Y también se la dedico a toda la gente del otro lado que esté por ahí un poco bajoncito.

Este es uno de los mayores éxitos de Desari, esta artista que ahora les voy a empezar a contar un poquito su historia. Ah, bueno, como este es un programa muy nerdo, acá nos encanta nerdear, les cuento que vamos a escuchar de todos sus discos una, dos, tres canciones de cada disco en orden cronológico para ir viendo cómo empezó, cómo se fue evolucionando su sonido, cómo está hoy día. Así que este es su primer disco de estudio, es del año 2001.

y pone tu energía en ya, en Dios, que va a estar todo bien. Bueno, y les cuento, Desarie es una cantante y compositora de reggae roots nacida en Santa Cruz, Islas Vírgenes de los Estados Unidos. Es una de las voces femeninas más influyentes del reggae consciente contemporáneo y tiene un perfil muy bajo y muy reservado, así que hay muy poca información personal, pero y también hay muy pocas entrevistas, pero bueno, hice una recopilación de cosas muy interesantes que tengo para contarles. Su música, que va acá en este mood muy, muy, muy espiritual, está fuertemente influenciada por el rastafarismo, y las letras tratan de espiritualidad, justicia social, pobreza, igualdad, resistencia contra la opresión y sobre todo amor y conciencia. Se llama Desarie, ¿no? Pero no se sabe su nombre completo, nunca ha sido revelado. Ella tiene más de 30 años de carrera y no se sabe cómo es su nombre de pila, qué capa que haya podido mantenerlo. Tampoco se sabe bien su fecha de nacimiento, pero algunas fuentes dicen que ella nació el 10 de noviembre del 75, así que si las cuentas me salen bien y si esta data es certera, Desarie hoy día tiene 51 años y en un par de meses cumple los 52.

Se dice que esta fue la canción que la llevó a la fama, que la catapultó. Ahora dentro de un ratito les voy a contar igual cómo empezó todo, pero mientras vamos escuchando les voy poniendo en contexto. Se dice que esta es la canción que la llevó a la fama porque ella trabajó mucho con una banda también de Santa Cruz que se llama Midnight, y esto es de ella con Mid.

Bueno, y esto es del año 2003. Se llama Poverty, pobreza. Suena bonito, pero la letra es re power. Y esto es del disco Gracious Mama Africa, su segundo disco.

Y todo el programa le voy a decir de Sarie, que no se pronuncia así porque es un nombre en inglés. Pero bueno, no importa, en mi mente, en mi universo, toda la vida fue de Sarie. Así que sé que para mucha gente es así también, así que así la vamos a llamar en este programa. Por las dudas, si recién te enganchabas o si prendiste la radio o te conectaste a Estación La de Dios o a Activismo Reggae, decís, ¿qué está pasando? Bueno, esto es Redemption Songs, un programa de radio para flashear con reggae. Yo soy Sabri Selecta y estamos acá flasheando con The Sarie.

Bueno, y les quería contar la historia de esta persona, de esta gran persona, y cómo empezó todo. Bueno, ella, como les dije, no da muchas entrevistas, no se sabe mucho, pero tiene una entrevistaza para Reggaeville, así que es un portal espectacular, se los recomiendo, Reggaeville. Voy a citar muchas cosas de esta entrevista. Bueno, y en esta entrevista ella cuenta que empezó a cantar en su casa porque a su madre le encantaba cantar con sus hermanas, a toda la familia le encantaba la música, así que siempre había música alrededor, y que empezó cantando como un montonazo de gente del reggae en la iglesia y en la escuela. Después de adulta se mudó a Atlanta y ahí empezó a hacer dub plates, y además se anotó en un concurso de DJs, los DJs, los cantantes, ¿no? Y ahí empezaron sus primeras grabaciones. Y a los 10 años empezó a meterse en la música y cantar

ahora sí me quedó lindo el enganche. Bueno, ahora nos vamos al próximo disco de esta gran mujer que se llama Ease the Pain. Y es del año 2008. Y bueno, estábamos explorando la biografía de Desarié y le preguntan cómo llega el reggae a su vida. Ella dice que a través de los Selectas, porque eran todos varones en aquel momento, así que a través de los Selectas ella llega al reggae. Dice que ellos siempre le sugerían, como ella cantaba y iba a estos lugares donde había Selectas, le decían, che, tenés que cantar, tenés que hacer shows, tenés que presentarte. Así que se presenta en un concurso de DJs y gana. Y a partir de ahí fue todo magia. Empezaron a llamarla artistas como Sisla, Luciano, Tania Stephens, y empezó a ser telonera de terribles artistas. Así que ya su carrera arrancó tranqui, digamos. Y siempre con este sello característico, esta voz que la hace inconfundible y su mensaje tan espiritual.

saludito para toda la familia reggae ahí del otro lado. Un saludo súper especial para mis amigues de Ciclo Reggae con Amigos. Les encuentran así en Instagram.

Bueno, y nos vamos al próximo álbum de estudio de Desaria. Se llama The Fourth Book, el cuarto libro, y es del año 2010. ¿Qué onda del otro lado? ¿Les viene gustando esta musiquita? ¿Están relajando? ¿Están tranqui? ¿Cómo están? @redemptionsongs.radio me pueden contar. Y @sabriselecta también.

voy a seguir comentando un poco de esta entrevista que le hicieron a Desarié en Reggaeville. Le preguntan qué onda, cómo ella llega al rastafarismo, ¿no? Y ella dice que su madre era muy religiosa, que creció en un hogar religioso y que no tomó demasiado de eso porque vio el lavado de cerebro que hacía la iglesia. Pero la única cosa que su mamá le enseñó siempre fue a rezar, rezar todo el tiempo. Dice que no importaba lo que estuviera pasando en la vida, que ella siempre tenía que rezar. Y entonces, cuando estaba viviendo sola en Atlanta, más de en sus tempranos 20, por decirte, la vida era un poco difícil, le pasaron cosas que le abrieron los ojos. Y entonces ella dice que cuando pasaban esas cosas, ella le daban ganas de buscar a Dios y de saber quién era Dios. Entonces empezó a estudiar primero un montón de filosofías indias y que había escuchado del rastafarismo en Santa Cruz, pero todavía ella era una adulta joven. Entonces primero empezó con la filosofía india, todas las religiones de la India, y por un tiempo estudió todo eso cuando era joven.

pero después con esto de que ella se fue metiendo en los sound systems, comenzó a grabar dub plates, se comenzó a conectar sin querer queriendo a través de la música con el reggae, a través de ahí ella llega al rastafarismo y es ahora una super rasta woman.

Bueno, y del 2010 nos vamos al 2014. Este es su próximo disco de estudio que se llama Love in Your Meditation, Amor en tu Meditación, y tiene pero temazos como este que se llama Keep Praising Jah.

poco más con la historia de esta artista increíble. Dice, ella dice cómo, le preguntan, ¿no?, en esta entrevista que hoy estoy contando, cómo ella, ok, cómo empieza la carrera después de meterse en esto de los dub plates. Entonces dice que a la vez que empezó a hacer todas estas teloneadas de terribles bandas y de terribles artistas, conecta con la banda Midnight, que también eran de Santa Cruz, y que todo el mundo le decían, che, tienen que hacer un álbum juntes, Midnight con Desarie, y sucedió. Y a partir de ahí ella empezó a viajar y a llevar este mensaje que la gente dice que siempre la ha recibido muy bien, y incluso muchas personas dicen que sanan, que son sanadas a través de las palabras y del sonido de Desarie. Y ella dice que cuando alguien le dice eso, que se lo dicen muchísimo, ella siente que cumplió.

canción les invito a tomar ahí una respiración del otro lado y de exhalar así con la A, liberando todo, destrozando piernas, aflojando.

y esto es de su último álbum de estudio que se llama Guardian. Y les cuento que en 2 o 3 días, si no leí mal, si no fue una fake news, sale un nuevo disco de Desarie que viene después de esto que estamos escuchando. Y aprovecho, antes de dejarles para que escuchen este temazo, contarles algunos otros datos random de Desarie. Por ejemplo, ella cree en los ángeles, dice que todos tenemos ángeles a nuestro alrededor, que nacemos con ángeles guardianes y que hay ángeles del planeta que están acá tanto espiritualmente como físicamente. Y en este disco, su último, Guardian, hay una canción que se llama Angels y habla de todo esto. Después también, por otro lado, ella cuenta que no se rige por el calendario gregoriano, sino que se rige por el calendario lunar. No, la amo, la amo. En este disco también habla mucho en contra de Babylon, obvio. Dice que Babylon quiere dejarte sin aliento, como que quieren que estemos así, sin aliento, abatides. Y bueno, con todas las cosas, con la forma en que están contaminando el aire, con los virus que aparecen, cómo atacan nuestros pulmones, nuestro sistema respiratorio. Entonces ella dice que hay mucha también en este disco y habla en sus canciones de la brutalidad policial de Estados Unidos. Y bueno, y que conecta mucho con estos ángeles guardianes que tenemos.

Entonces en este álbum habla mucho del respirar, habla mucho del aire, porque es vida. Y dice que una de las principales cosas o de los principales medios a través de los cuales Babylon nos ataca es a través de nuestro sistema respiratorio. Ella habla mucho de esto. Así que una invitación ahí a respirar profundo.

dice que tiene, sin haber publicado todavía, un montonazo de canciones, dancehall, gospel y R&B. Que ella ama el arte, ama la música y la música es arte.

Bueno, y con esta canción vamos llegando medio que al final del programa. Falta un cachín, no se vayan, pero nos vamos acercando al final. Esta es la última canción de su último disco de estudio. Se llama ¿Quién es quién? Y esta canción tan preciosa, ella en esta canción habla de que vos sabés quién es quién, ¿no? Y ella cuenta que cuando escribió esta canción, ella era una persona muy introvertida, lo es, y que ella observa cómo las personas la tratan y cómo ella trata a otras personas, y dice simplemente, ya sabes quién te ama, especialmente cuando estás atravesando momentos duros y difíciles, sabes quién realmente te ama porque esas personas van a estar ahí para vos, algunas personas se van a alejar, esas no serán las personas indicadas, pero algunas personas van a estar ahí a tu lado hasta el final. Y esa gente es la gente que te ama, y de eso va esta canción. Así que ella le manda bendiciones a esas personas que ama.

No se vayan, que todavía nos queda lo último, pero quiero decir, citar las palabras de la mismísima de Sarie, porque en esta entrevista que les estuve comentando hoy, que es lo máximo de información que hay sobre ella en el internet, le preguntan algo que quieras decirle a los fans, y ella dice: solo quiero decirle a los fans que continúen viviendo con amor y elevando su frecuencia, porque todo mejora cuando tu frecuencia está elevada. Todos se enojan a veces, pero no debes vivir dentro de eso ni quedarte atrapado en ello durante, ya sabes, día tras día. Continúen elevando su frecuencia, aumentando su conocimiento, mostrando amor, dando y haciendo el bien. Todo lo que das vuelve a vos, porque todo lo que damos, recibimos.

Bueno, gente, llegamos al final del programa del día de hoy. Hasta aquí el Redemption Songs del día de la fecha. Espero que lo hayan disfrutado y gozado y se hayan relajado tanto como yo acá de este lado. Para quien ya conocía a Desarie, ojalá que hayan escuchado algunas cosillas que no sabían. Y para la gente que no la conoce, ojalá les hayan despertado las ganas de ir a escucharse todos sus discos. Muchas gracias a todos por estar ahí del otro lado, escuchando y enviando sus vibras positivas. Muchas gracias Radio Pública UNER, muchas gracias Estación La de Dios, muchas gracias Activismo Reggae, muchas gracias Fermín por ser la técnica de este programa y por ser un amigo. Qué lindo es compartir el arte con amigues, ¿no? @redemptionsongs.radio, ahí si quieren mandarme alguna musiquita para difundir, quieren contarme algo, me mandan ahí, quieren contarme una reflexión, lo que sea, nos comunicamos por ese medio. También ahí @redemptionsongs.radio encuentran el link a nuestro podcast. Les contaba que este es el episodio 114, así que todos los episodios están en nuestro podcast para que los vuelvan a escuchar. También tenemos listitas de música, de todo ahí. Y lo tengo abandonado y hay todo eso, imagínense, me tengo que poner las pilas y compartir más cositas, pero ya hay de todo. Y bueno, y @sabriselecta si me quieren invitar a musicalizar algún momentito copado. Nos vemos la próxima para seguir compartiendo mucha más música consciente y cerramos como todos los programas con una expresión de deseo, y la del día de hoy es, citando las mismísimas palabras de Desarie, que elevemos la frecuencia, elevemos nuestra frecuencia y la del planeta por el bienestar de todos. Muchas gracias por la escucha, amigues.

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buenos días. Todavía es temprano en Mendoza y lo que suena es lo nuevo del Averizo junto a los Enanitos Verdes. Esto es Ingrata.

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8: Hola, ¿qué tal? ¿Cómo están? Bienvenidos, bienvenidas. Esto es La Hora Inquieta, un programa que habla de movimiento, pero no hablo yo, no lo voy a decir, yo lo va a decir ella, la dueña, la conductora, María Cecilia Esteve. ¿Cómo estás, Ceci?
9: ¿Qué tal? Buenas, buenas. ¿Cómo estamos? La dueña, tremendo.
8: La dueña, la dueña del movimiento. Muy bien, vamos a hablar de movimiento en este programa, pero hoy particularmente de cuando hay un poco de fiaca para ese movimiento. Hay culpables, es culpa mía porque me puse vago y no quiero ir al gimnasio, hay algo de la química cerebral, de todo eso vamos a estar hablando en el programa de hoy. ¿Esto es así?
9: Sí, vamos a estar hablando, vamos a estar leyendo algunos fragmentos de un libro muy interesante. Venimos recomendando libros interesantísimos. Acá les traemos otro más. Se llama Lo que el cuerpo sabe, de Ezequiel Arrieta, la editorial del Gato y la Caja. Es un libro, la verdad, súper recomendable. Es una especie de manual de uso del cuerpo humano, así que está muy bueno, muy accesible para el público general.
8: Exacto, accesible para comprarlo, y si no, también en la web del Gato y la Caja, esta editorial pone todos sus libros a disposición para leerlos desde su página web, así que también va la recomendación, creo que vale la pena.
9: Vale, vale, vale mucho la pena. Bueno, hoy tenemos entonces la conversación sobre esta cuestión de la flojera, de la fiaca, de la pachorrita esta que nos da ir al gimnasio, y vamos a conversar un poco sobre qué hay detrás de todo esto, de este proceso y de esta cuestión quizás un poco antinatural que nos surge con el ejercicio.
8: Sí, sí, la idea es desarmarlo, porque hay muchas capas en esto, así que bueno, yo me voy a poner en el plan de el que no quiere ir más al gimnasio. No es que yo no quiera ir, por ahí puedo sonar muy realista porque bueno, soy muy buen actor, pero ¿qué pasa si yo no quiero ir más al gimnasio? Me cansé, me harté. No quiero ir más al gimnasio.
9: No pasa nada. No pasa nada si uno deja de ir al gimnasio. No pasa nada, nadie se muere. En realidad, bueno, sí, todos nos vamos a morir eventualmente. En algún punto de nuestra vida se termina, pero no se termina cuando dejamos de ir al gimnasio. Es interesante cuando aparece esta pregunta, aparece en consulta, aparece también desde el otro lado de la indicación médica de tenés que ir al gimnasio. Como que aparece esta cuestión resistente o de ¿qué pasa si no me gusta? ¿Está mal que no me guste ir al gimnasio? Lo pensamos quizás en algunos programas anteriores, hablábamos sobre que el gimnasio es un espacio relativamente antinatural, o sea, viene como a suplir o a ponernos en movimiento respecto a el resto de nuestras vidas, que es bastante estática en muchos aspectos, sobre todo en la cuestión quizás de que los trabajos se están transformando en algo mucho más estático. Uh-huh. Esta cuestión del avance de las pantallas, el avance de la tecnología y de la comodidad, de que todo se resuelve con un botón, nuestra comida llega a la puerta de nuestra casa con un botón.
8: Claro, esta cosa del confort, ¿no?
9: Sí, vamos a desarmar un poco luego qué significa esto del confort y cómo nos afecta. Pero bueno, es importante saber que la actividad física, el movimiento, el deporte, como puntos diferentes pero cercanos, ¿no? Se pueden realizar en cualquier otro lugar, no solamente en el gimnasio, y nos implica quizás el beneficio de el costo, ¿no? De realizar alguna actividad fuera de lo reglado y sobre todo de entender que los beneficios del movimiento los vamos a obtener igual, ¿sí? Que en esta cuestión de si no puedo pagar o no puedo ir al gimnasio, ¿qué hago entonces? ¿No? Tenemos que reconocer que los beneficios de la actividad física están súper estudiados, los promovemos. Este programa no significa que vamos a dejar de ir todos al gimnasio efectivamente o estamos desaconsejando la actividad física, sino todo lo contrario, tratamos de darle un sentido nuevo para que sea mucho más cercano, más accesible. Pensamos de que estamos hablando entonces de actividad física. Yo nombro muchas veces la actividad física.
8: Sí, sí.
9: Son cosas diferentes, ¿no? La actividad física y el ejercicio por ahí tienen datitos distintos.
8: Son como diferentes escalas, ¿no? Esto de actividad física, ejercicio y deporte.
9: Exacto. Se podrían pensar como gradientes,
8: ajá,
9: ¿no? Movimiento o actividad física sería la gota de color, ¿sí? Se va diluyendo, se va transformando en ejercicio cuando hay repeticiones, cuando hay una forma, entre comillas, correcta de hacerlo, cuando tiene un objetivo muy claro y una contabilidad de ese movimiento. Uh-huh. Y en deporte se incluyen muchos movimientos, variados movimientos con un objetivo particular, que puede ser la competición o puede ser la demostración de ciertas habilidades deportivas en este caso, pero que incluyen actividad física y movimiento. Empieza como a parecer más diluido o más objetivable en cuanto a técnica, por ejemplo, en cuanto a contar goles, contar movimientos en particular, pero termina siendo actividad física o movimiento en gran medida.
8: Claro, o para divertirse, pero de eso vamos a hablar más adelante.
9: Bien, les vamos a leer un pedacito.
8: ¿Tenés un extracto del libro?
9: Tenemos extractos varios.
8: Bien, Lo que el cuerpo sabe, de Ezequiel Arrieta.
9: Lo que el cuerpo sabe, dice, para sorpresa de todos, encontraron en una investigación que se realizó en el momento del COVID, por allá, a ver si recordamos, se encontró que no hacer ejercicio es uno de los factores de riesgo más importantes, incluso más que la hipertensión, el cáncer, la obesidad, entre muchas comillas, y la diabetes. Solo la edad avanzada y los trasplantes de órganos mostraron una asociación más fuerte con los peores desenlaces de esta enfermedad. Incluso quienes hacían algo, subrayo, algo de ejercicio, aunque fuera caminar un poco cada tanto, estaban mejor protegidos que quienes no se movían casi nada. Sabemos desde hace mucho que la actividad física es buena para la salud. Lo aprendimos viendo cómo baja la presión arterial, mejora el ánimo, reduce el colesterol, regula el azúcar en sangre y nos ayuda a dormir mejor. Pero durante décadas siempre fue una larga lista de beneficios sin una explicación clara.
8: Ahí está.
9: Sabíamos qué hacía, pero no sabíamos cómo.
8: Uh-huh, bien, y bueno, hablando del cómo justamente, bueno, pusimos como ejemplo esto de tengo fiaca de ir al gimnasio. Bueno, y si no voy al gimnasio, ¿y qué hago? ¿Qué otra cosa puedo hacer?
9: Pensar que el gimnasio sería como la única opción, ¿no? Por ahí nos limitaría, ¿no? Es como pensar que las orejas solamente sirven para escuchar la radio, ¿no? Que gracias que ahora en este momento están usando sus orejas para escuchar la radio. Pero también podemos escuchar música, también podemos escuchar a otras personas. Y el movimiento justamente... la actividad física también tiene muchos otros objetivos y eso nos hace por ahí pensar en mayor variedad de opciones para movernos, ¿no? No solamente esta cuestión del gimnasio, sino el transporte activo, es decir, desplazarnos de un lugar a otro

0: alimento que tenemos que encontrarle, porque claramente existe, pero por ahí hay que saber buscarlo, ¿no?
1: Exacto.
0: Sobre todo para que sea sostenible en el tiempo, que creo que es el gran problema en esto de, el ejemplo, ay, no quiero ir más al gimnasio, ¿cuánto aguanté? No, fui un par de meses y después ya me aburrí, no quise ir, y esa sensación de derrota, bueno, este condimentito.
1: Exacto, el condimento, sí, quizás lo más importante, esto, para que sea sostenible, pensamos también de que para ir al gimnasio hay que pagar. De entrada, ¿no? A menos que seas el dueño. El condimento quizás ideal o lo que podríamos empezar a buscar es el disfrute, ¿no?
0: Así de fácil y así de difícil, ¿no?
1: Así de fácil y así de difícil. Pensemos, por ejemplo, cuánto tiempo sería posible sostener algo que nos hace sufrir, ¿no? Si tengo que, no sé, una zapatilla que me aprieta, ¿cuánto tiempo la puedo llegar a tener?
0: Claro.
1: ¿Qué beneficio, como hemos conversado quizás en el programa anterior, ¿no? ¿Qué beneficio obtendríamos de algo que nos hace sufrir? Sí, por ahí en este pensamiento cartesiano que hablábamos en el programa anterior de separar el cuerpo y la mente, es como si no duele, no sirve. Y no sé qué tan cierta puede ser esa afirmación, ¿no? Si podemos encontrar una actividad que quizás reúna este condimento y lo junte con un momento de incomodidad que puede ser el hecho de salir del sillón para llegar a encontrarme con una amiga en la esquina y salir a caminar una hora mientras conversamos. Esa podría ser una actividad que es física, si bien no es súper demandante, es suficiente. Y en esta cuestión de lo suficiente, pensemos en esta economía del rendimiento, ¿no?, que estamos viviendo en este momento, que a veces nos pasamos de cosas, ¿no? Decimos, tenemos que hacer este ejercicio, tengo que verme de esta manera, se tiene que notar que estoy haciendo ejercicio, cuando en realidad los beneficios que obtenemos de la actividad física son de todo menos visibles.
0: Claro, puede ser esto de la visibilidad. Pero creo que hay una frasecita, un extracto acá también del libro Lo que el cuerpo sabe, que es bastante revelador.
1: Nos ponemos a leer otro pedacito más,
0: pero ¿cómo
1: lo compartimos?
0: No.
1: Cuando decimos actividad física, nos referimos a cualquier movimiento que haga una persona. ¿Sí?
0: A cualquier movimiento.
1: Cualquier movimiento, bien. Desde caminar, colgar la ropa, bailar en la cocina, hasta correr una maratón o levantar pesas. Cuando ese movimiento tiene cierta estructura, una planificación y un objetivo de mejorar la salud, por ejemplo, una rutina en el gimnasio, nadar en una pileta o tomar una clase de yoga, la actividad física se convierte en ejercicio físico, como hablábamos antes.
0: Una progresión.
1: Cuando además hay reglas, adversarios o competencia, lo llamamos deporte. Pero más allá de estas diferencias, todo eso entra dentro del gran paraguas de la actividad física. Entonces, hablamos de este gran paraguas y de todas las opciones que tenemos. ¿Cómo llegamos entonces a elegir la que mejor nos queda o la que es más sostenible para nosotros? Una de las por ahí preguntas o sugerencias, además de esta cuestión del disfrute, es entender que nuestra vida es bastante flexible o es móvil, en este sentido de que no siempre vamos a tener la misma cantidad de energía, la misma disponibilidad de tiempo. Cuando hablamos de rutina de gimnasio, ya entramos en una estructura que tiende a ser bastante rígida, ¿no?
0: Sí, como que todos los días tienen que ser iguales, y si hoy levanté X cantidad de peso y pasado mañana no, y ya bajonearse por eso, porque hoy también son cositas que juegan en cuenta para restar.
1: Exacto. Pensar que se tiene que ver igual nuestra semana de entrenamiento, pensar que estos beneficios van a ser solamente aparecen solamente si se cumple con esta rutina estricta y el sostenimiento estricto de todas estas cosas, cuando en realidad todo lo que sucede en nuestro cuerpo en el momento de hacer ejercicio alcanza, es decir, sucede incluso en una sola sesión aislada. ¿Sí? En una sola sesión aislada podemos tener todos estos beneficios de, por ejemplo, fortalecer, como hemos hablado en otros programas, las conexiones neuronales, la inflamación, reducir la inflamación, modular la liberación de hormonas y neurotransmisores, como por ejemplo la dopamina, la serotonina, la norepinefrina, nombres difíciles que traemos, para traernos a lo inmediato. En este momento que estamos viviendo tanto de lo inmediato, de lo que tengo que sentir ya, lo que tiene que pasar ya, entender que una sola sesión de ejercicio me trae estos beneficios ya, también es una manera de acercarnos a la actividad física sin tanta presión de lo tengo que sostener durante 2 meses enteros, o 5 años, exactamente igual.
0: Bien, bueno, eso se entendió, ¿no? De moverse hace bien, de eso no tenemos dudas. Lo que pasa por ahí con el gimnasio, cuando uno no termina de encontrarle la vuelta, a ver rápidamente, ¿qué podemos hacer con esto?
1: Estaría bueno pensar

0: que, de nuevo, en esta lógica cartesiana, nos vamos al gimnasio, nos vamos a las actividades físicas individuales, como esta autoobservación, la cuestión está como de que hay espejos en los gimnasios, uh-huh. Hay mediciones que se pueden hacer como para medir el progreso en las repeticiones, en lo estético, en los análisis de sangre, como que todo es muy ensimismado, ¿no? Nos volvemos a encontrar finalmente solos en la multitud del gimnasio, cada uno con sus auriculares, encargándose de su propio físico, y nos olvidamos que, como también hemos hablado en otros programas, somos seres sociales, es decir, que podemos quizás empezar a pensar el momento de la actividad física, el momento del disfrute con otros, empezar a tener en cuenta nuestra condición de seres sociales. Quizás puede ser una pregunta, ¿no? Para esta vuelta de tuerca, si es que vos estás entrenando hoy, si estás entrenando para tu yo de hoy o para tu yo del mañana.
1: Muy bien, pero no me lo respondas ahora, respondémelo después de la pausa. Vamos a escuchar una canción ahora, terminando el primer bloque de La Hora Inquieta. ¿Cómo se mueve este señor?
0: Este señor ha entendido todo, nos ha compartido muchas veces su gusto por el baile, así que los vamos a escuchar a él con Provócame, lo vamos a escuchar a Chayanne.
1: Aprobado por él.

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3: Bueno, como nos decía Chayanne, ¿no? Provócame. A ver si con esto que les traigo para leerles, les provocamos un poquito más de interés por la actividad física, por el movimiento. Les voy a leer entonces un pedacito de este libro que trajimos hoy, El cuerpo, ¿cómo es?
4: Lo que el cuerpo sabe,
3: de Ezequiel Arrieta. Bien, dice así. La motivación para moverse suele escasear. Hacer ejercicio simplemente para estar en forma no moviliza tanto como compartir una pelota o bailar una cumbia.
4: Ahí tenés.
3: A diferencia de comer, dormir o tener sexo, moverse no es algo que generalmente el cuerpo pida solo. Casi nadie necesita recordatorios para abrir la heladera o acostarse a dormir. Pero salir a entrenar, después de un día largo, requiere una negociación interna. Y nosotros, por más que usemos ropa y celulares, no somos tan distintos a los animales. Y no estamos solos en esto. Ningún animal, entonces, gasta energía porque sí.
4: Claro.
3: Nuestros ancestros caminaban durante horas siguiendo el rastro de una presa. Trepaban árboles para buscar miel, acarreaban troncos para alimentar el fuego y cavaban la tierra en busca de tubérculos. Pero no lo hacían porque su lanza les contaba los pasos ni porque el chamán les había armado una rutina de glúteos. La actividad física no era un hábito saludable que se planificaba, sino que era algo que estaba escrito en el guión de la cotidianeidad. ¿Qué nos pasa entonces?
4: Claro, nuestra cotidianeidad de hoy, que es muy, muy distinta claramente a la de nuestros antepasados cazadores-recolectores, eso está claro.
3: Es interesante pensar cómo nuestra cotidianeidad es básicamente un cuerpo quieto y una mente a pleno, ¿no? ¿Qué nos pasa con el movimiento en particular y sobre todo con el movimiento que utiliza nuestro cerebro? Les traigo un breve estudio que hizo un fisiólogo danés, Michael Kjaer, un nombre complejo, en 1996, o sea, estamos hablando de muchos años, no tantos como los que tengo yo. En este estudio, Kjaer durmió las piernas de los voluntarios a través de una epidural, que quizás lo pueden conocer en el momento del parto, se realiza una epidural. Entonces no podían mover ni sentir las piernas por sí mismos, ¿sí? Con estas piernas dormidas, los sentaban en una bicicleta fija y los hacían moverse. ¿Sí? Entonces los hacían moverse, el cuerpo junto con otros electrodos le hacían vendría a ser la contracción muscular. Y observaron cómo cambiaban, por ejemplo, los niveles de la utilización del oxígeno, la glucosa, etcétera. En otro momento, con las piernas despiertas, vendría a ser en plena conciencia y uso de sus músculos, realizaron esta misma actividad y volvieron a tomar las mediciones y descubrieron que aunque ambas actividades, dormidos y despiertos, serían generaban sudor, elevaban el pulso y el consumo de energía, las respuestas internas eran diferentes. El metabolismo, las hormonas, la inmunología se activan cuando el cerebro está al tanto de lo que está pasando, cuando tiene sentido. Un filósofo muy interesante y pionero en la neurociencia contemporánea, Rodolfo Linás, nos dice que el cerebro no surgió para pensar, sino para que los cuerpos se muevan de manera eficiente. Es decir, todo movimiento que nosotros realicemos con conciencia, con sentido, ¿sí?, genera finalmente un movimiento no solamente en el cuerpo, como el cuerpo mecánico, se podría decir, como los músculos, sino en el cerebro, en el resto del organismo. Entonces, por ahí pensando en la energía, la utilización de la energía, creo que está bueno pensar que cuando hacemos un movimiento que nos suena esto repetitivo, que no nos da un sentido, como podemos pensar en un movimiento de una máquina, sea difícil de sostener en el tiempo, ¿no?
4: Claro, sí, con esta info, bueno, es entendible que no tengamos ganas de movernos con la mente al 100 y el cuerpo quieto, tiene su lógica.
3: Tiene lógica y sobre todo porque no son quizás movimientos, a menos que encontremos un estilo de entrenamiento que tenga que ver con nuestra actividad diaria, ¿no? No son movimientos transferibles, ¿no? Es decir, es difícil o es raro pensar que realizamos un movimiento 20 veces, por ejemplo, de flexión del codo, ¿no? La pesa en la mano y el brazo moviéndose, doblando ahí el codo, como haciendo bíceps. Uh-huh. Normalmente no lo hacemos, no tiene mucho sentido. Nuestro cerebro no está implicado
4: en esa actividad. Sí, a ver, déjame responder, a ver, ya que hablaste de justamente un ejercicio tan común o reconocible como hacer bíceps, ¿no? Cuando somos chiquitos y nos dicen, a ver, hace músculo, y uno hace así. Haciendo así, a ver, hay un emoji de un bíceps también en WhatsApp, por ejemplo, y a ver, ¿qué es lo que trae o que genera? Y qué sé yo, como decís vos, en el gimnasio que hay espejo, y bueno, uno se mira por ahí a ver si el músculo se hincha, si se nota alguna vena, o por ahí trata de inspirarse en decir, uy, mirá, estoy más musculoso que antes, pero después, qué sé yo, capaz que te pones a hacer ejercicio de espalda, que no te la ves, a menos que tengas ojos en la nuca.
3: Espejo, te filmando.
4: Claro, ya se complejiza ahí el juego de espejos. Y nada, y lo haces y ya. No te estás viendo.
3: No te estás viendo, pero sin embargo tiene una connotación estética, ¿no? Por ahí una de las preguntas que dejamos antes del corte era esto de si estamos entrenando para nuestro yo de hoy o nuestro yo del mañana. Mañana puede ser mañana dentro de una semana, mañana dentro de un año, mañana dentro de 5, 6, 10. Y pensando que muchas veces la motivación es extrínseca en este sentido de lo que se ve, de si se me nota que estoy yendo al gimnasio, uh-huh, de las mediciones, el peso, las circunferencias, en esta quizás cultura del fitness, del wellness mezclado ahí con la cultura de la dieta, con alabar cuerpos con ciertas formas.
4: Después solo.
3: Exacto, esta cosa de el vendría a ser como una especie de movimiento económico alrededor del cuerpo, como que todo es optimizable, mejorable, y todo tiene que ver con el rendimiento, con cómo se ve. Nos empezamos a perder en cuanto a para qué estamos moviéndonos, cuál es nuestro objetivo real.
4: Bien, bien, y ya que hablaste de lo económico, me das el pie, porque hemos hablado en otras ocasiones de que el cuerpo no quiere gastar, ¿no? Que quiere ahorrar lo más que se pueda.
3: Es muy simple pensar en esto de gasto energía, ¿no? O gasto calórico, ¿no? ¿Cuánto como y cuánto gasto? ¿Cómo son las dietas? ¿Cómo es esta narrativa alrededor del ejercicio? Tipo, ¿cuál es el ejercicio que gasta más calorías? No el que me hace sentir mejor, no el que me hace disfrutar más o me hace conectar con otros, ¿no? Vamos a leer el último pedacito que trajimos.
4: Hablando del confort que decíamos.
3: Del confort. Vamos a leer. Dice, le decimos confort, pero en realidad es una ovación al menor esfuerzo. Debido a que el movimiento implica la activación de tantos sistemas orgánicos, nuestro cuerpo está cableado para evitar el movimiento siempre que sea posible. Por eso, cuando te cuesta ir a entrenar después de un día largo, cuando dejas el auto estacionado en la puerta del supermercado, o cuando pospones arrancar el gimnasio otra semana más sin saber bien por qué, no es falta de carácter. Es tu biología ahorrista gritando que no gastes. En esta cultura que nos rodea de confort físico, pero que nos drena mentalmente, entender que estamos viendo cuerpos irreales, que quizás son poco funcionales, no lo sabemos en realidad, pero podemos pensar que debe ser bastante difícil moverse con unos músculos muy grandotes, pareciera ser que la indicación de tenés que hacer ejercicio es por tu salud, limita más que propicia el movimiento. Porque, como hablábamos al principio, el movimiento no es solo ejercicio y porque los beneficios de los que hablamos hasta acá suceden igual. aunque estés en el gimnasio, aunque estés bailando, aunque estés jugando un deporte o con tus hijos en bicicleta. Por ahí esto de pretender resultados visibles y pretender poner el lente en cómo se nota ese ejercicio, si cambian mis valores en sangre, y no centrarnos en vivir en el presente, en utilizar este cuerpo para movernos en la actualidad, puede ser esa patita o esa vueltita de tuerca que estamos buscando para acercarnos a la actividad física. Quizás podemos pensar más en sumar movimiento a nuestra vida cotidiana, ¿no?
4: Bien, bueno, hablamos hoy entonces de ejercicio, flojera, química cerebral, cómo cambiar la forma en que vemos a la actividad física y que puede ayudarnos a estar más en movimiento. Pero, por supuesto, no es un tema cerrado esto.
3: Tenemos mucho para hablar de este tema. Hay muchas ideas y muchas sugerencias que vamos a ir trayendo a lo largo de los programas. Como corolario, como consejo final, pensar en sumar. Cuando tenemos actividades de trabajo, por ejemplo, que son más estáticas, sumar movimientos pequeños y tener en cuenta todos esos movimientos pequeños. Y cuando tenemos trabajos que quizás son más activos, que utilizan muchísimo nuestro cuerpo, pensar también en el descanso, ¿sí? Lo que buscamos y a lo que nuestro cuerpo sabio busca es el equilibrio, ¿sí? Así que podría ser una buena brújula para conectarnos, ¿no?
4: Muy bien, la Hora Inquieta está en las radios de la UNER, por supuesto, y también lo podés buscar en Spotify buscando La Hora Inquieta. Ceci también tiene sus redes.
3: Bien, en redes sociales, en Instagram, nos encontramos en @kineinclusiva. Sí, los espero por ahí para seguir profundizando, seguir conversando. Y nos volvemos a ver en el próximo programa de La Hora Inquieta.
4: Nos volvemos a ver, ¿eh? Muchas gracias.
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0: buenas tardes, buenas noches y buenos días para quienes nos escuchan on demand. Ya te había tocado vos el otro día iniciar y yo perdí la costumbre, ya un día nomás y ya me da.
1: Te mal acostumbrás enseguida.
0: Ah, ¿viste?
1: Luji,
0: ¿cómo estás?
1: Muy bien, ¿vos?
0: ¿Todo bien?
1: Bien,
0: todo bien, todo tranqui.
1: Espectacular.
0: Todo chévere. Sí. Estoy con esa palabra hoy, te digo.
1: Está mexicanizada.
0: Claro. Estamos acá nuevamente en los estudios de la Radio UNER. Nuevo miércoles, nuevo programa de RCP, como siempre, como todos los miércoles, estamos saliendo 20 horas por Radio UNER, Concepción del Uruguay 91.3, Radio UNER Paraná 100.3, Radio UNER Concordia 97.3 y Radio FM Ayer 92.3 desde San Jaime de la Frontera. Le mandamos un saludo ahí a todo el equipo de la radio allá de FM Ayer. Al director de la radio, Ramón.
1: Claro.
0: Y bueno, también a toda
1: ya
0: mi
1: lo
0: familia.
1: Vamos a conocer en algún momento,
0: sí, sí, sí, sí. Vos sabés que
1: siempre
0: sí. Queda pendiente sí, ahí eso sí, de conocerlo a Ramón Verón.
1: Aparte, segunda temporada y nos sigue acompañando.
0: Sí.
1: Eso es fiel positivo, ahí. Fiel.
0: Sí, sí, sí, un crack.
1: Bueno, me alegro.
0: Así que bueno, y si no, también por dónde nos pueden
1: bueno,
0: escuchar.
1: Bueno, si no puedes llegar a escucharnos en vivo, también nos puedes escuchar de manera temporal por Spotify. En el momento que más le plazca, como siempre decimos, y también nos pueden seguir por las redes, por Instagram, por @rcp.radio, donde ahí puedes enterarse uno cuando salimos al aire, cuando sale el episodio por Spotify, y bueno, sugerencias y comentarios, y que todo suma, como siempre.
0: Así es, así que bueno, estamos nuevamente. Estamos atrasados ahí un poco igual en Instagram, déjame contarles a la gente.
1: Sí.
0: No hemos subido nada del episodio anterior, pero bueno, estuvimos ahí.
1: Hemos tenido ocupaciones.
0: Vida
1: personales.
0: De estudiante, sí, ¿no? O sea, sí, y vida
1: sí,
0: de médico
1: sí,
0: también.
1: Me ha tocado, se nos juntaron.
0: Se nos juntaron cositas,
1: sí,
0: estuvimos ahí, bueno, rindiendo también y esas cosas, pero bueno.
1: Académico,
0: todo salió bien.
1: Compromiso académico de ambos.
0: Tal,
1: nos
0: cual,
1: pasó.
0: Tal
1: eso,
0: cual.
1: Eso nos pasó.
0: Porque
1: así que bueno.
0: Yo también fui académico.
1: Sí, sí, así que bueno. ¿Qué le va a hacer?
0: Pero bueno, ya nos actualizamos y obviamente vamos a estar subiendo también todo el episodio On Demand a Spotify y toda la info ahí al Instagram, como siempre subimos. Y bueno, abiertos también a cualquier sugerencia de nuevos temas que quieran que charlemos acá en nuestro programa. Así que bueno, hoy, en el día de hoy, miércoles, vamos a estar hablando de un tema muy importante. Sobre
1: prevalente.
0: Todo en esta época,
1: sí,
0: ¿no? O sea, que medio que lo dejamos ahí de lado, pero en realidad sigue siendo muy
1: sí,
0: importante.
1: Sí, porque uno piensa que es importante la piel cuando hay sol y cuando hace calor y ahí empieza el tema, pero no, la piel se cuida todo el año.
0: Tal cual, es así.
1: Y eso es importante, y más teniendo más de lo que vamos a hablar.
0: Exactamente, el lema de hoy es... Más que un sonrojo, estudiando la rosácea o entendiendo la rosácea.
1: Entendiendo la rosácea.
0: Y bueno, también obviamente no vamos a hablar solamente de rosácea, sino también vamos a hablar de los cuidados de la piel en invierno, digamos. Sí. En esta época que más o menos todos nos olvidamos de que hay que seguir cuidándonos.
1: Importante la humectación, siempre.
0: Bueno, vos sos mucho de las cremas.
1: Sí, hay que hidratarse. Y mirá, pero empecé tarde, empecé tarde. Después de tantas veces que me dijeron, tenés que usar crema.
0: Y vos sabés que la gente me comenta las fotos ahí que subimos, me dice, che, el chiri parece más joven de lo que vos siempre lo cargás
1: parece
0: en la radio
1: vos,
0: y eso. O sea, tenés una rutina de skincare ahí que tenés que compartir.
1: No,
0: no
1: es tanto skincare.
0: No es tanto skincare. No sé,
1: Tenés lo
0: que justo y
1: necesario, vos sabés cómo soy yo, lo justo y necesario. Tampoco
0: pasa
1: para
0: que
1: tanto.
0: Para la gente le contamos que Chiri es una persona que se cuida mucho, tiene hábitos muy saludables, entonces bueno.
1: Ahora.
0: Claro, bueno, pero en algún momento hay que llegar a eso, ¿no?
1: Y llega un...
0: Hay un retorno.
1: Lo que pasa es que llega un momento en la vida donde que te das cuenta que tenés que cuidarte un poquito más.
0: Sí, tal cual.
1: Es así.
0: Pero bueno, comenzamos contándole a la gente del otro lado que la rosácea es... bueno, mucha gente lo conoce como el enrojecimiento de la cara, ¿no? Es como que... Si la piel como que estuviera en carne viva, por así decirlo, porque mucha gente lo siente como mucho calor, ¿no?
1: Claro.
0: Se concentra casi siempre en lo que es el centro de la cara, la nariz, las mejillas, frente, mentón, justamente formando como un antifaz que le dicen, ¿no? Antifaz rojo.
1: Uh-huh.
0: El problema es que, claro, o sea, ante cualquier estímulo, como por ejemplo ahora en invierno, que hay un viento frío o un café caliente, o los cambios de ambiente, ¿no?
1: También
0: es como que eso obviamente empieza a empeorar, por así decirlo.
1: Sí, sí. sí.
0: Estos vasos sanguíneos se dilatan, se llenan de sangre y justamente pasa este enrojecimiento en las personas que tienen predisposición.
1: Desencadenante.
0: Exactamente, es un desencadenante. Claro, el tema es que después que suceden estos cambios de temperatura repentina, a la persona le cuesta mucho volver nuevamente a su piel normal, entre comillas. Entonces como que queda con ese enrojecimiento de la cara, ¿no? Y se muestra justamente con estos síntomas que les comentaba al principio, el calor intenso, el enrojecimiento, eritemas, le decimos nosotros.
1: Sí.
0: Y bueno, o sea, hay que hacer la diferencia ahí. Vamos a estar hablando más adelante con una profesional especializada con lo que es el acné, ¿no? Que por ahí se confunde con los granitos.
1: Sí,
0: que
1: es... en un momento se confundió y se tomaba como algo en común, ¿cierto?
0: Claro.
1: Entonces, después con el tiempo se hizo el diagnóstico diferencial y se dio cuenta que no era la misma enfermedad a nivel de piel. Entonces, pero bueno, eso nos va a aclarar el profesional. Que hoy justamente nos va a acompañar en el piso para hablar sobre este tema, ¿eh? Pero bueno, es importante saber también que hay una condición crónica, que eso quiere decir que no tiene una cura definitiva.
0: Claro.
1: Pero sí, se puede controlar, se puede controlar con un tratamiento adecuado, ¿eh? Lo que ya dijiste vos es importante, y cuáles son justamente los desencadenantes que generalmente genera que uno tenga mayor síntomas en estas cuestiones, y esto... A veces muchas veces pasa que es molesto, a veces pasa que justamente es una enfermedad que socialmente a veces quien la tiene le genera cierto tipo de molestias.
0: Sí, incomodidad, sí.
1: Claro, en ese sentido. Por eso, porque como el dicho, está prendida a fuego la cara. Justamente depende la gravedad o la forma de presentación que tenga cada uno, porque no son todas iguales también. Pero bueno, no queremos tampoco espelear esas cuestiones, pero en general tiene diferentes tipos de presentación.
0: O grados también, por ahí.
1: Grados, claro. Uh-huh. Sí, grado de presentación de lo que es la parte de este tipo de enfermedad, ¿eh? Pero bueno, esa hiperreactividad vascular, se debe a factores genéticos, eso es importante. Por ese motivo es una enfermedad crónica y tiene una carga genética importante. Uh-huh. Y hay una alteración del sistema inmune innato de la piel, que hace que esto tenga una hiperreactividad.
0: Claro.
1: El sistema inmune, estamos hablando de la defensa, ¿cierto? Hablamos de la defensa, que en algún momento la defensa siempre nos pasa con las enfermedades que llamamos autoinmunes, que son las enfermedades que por ahí reconocen como algo extraño nuestro propio cuerpo, y entonces siempre el sistema inmune, cuando ve algo extraño, ataca y reacciona. Bueno, entonces esto mismo pasa con esta enfermedad, ¿eh? Entonces el sistema inmune es como que se hiperactiva por este desencadenante que generalmente llamamos alergeno, alguna proteína, bueno, algo específico que hace que se reactive y, bueno, presenta todo este tipo de desencadenante de hiperreactividad vascular, dilatación, bueno, toda esa cuestión, y eso genera los síntomas, la clínica que decimos nosotros.
0: Exactamente, y eso también, esto que vos explicás, también hace que haya una desregulación justamente, ¿no? De
1: claro.
0: Lo que es la temperatura de la cara, también el color, que obviamente genera lo que es el eritema, que nosotros le llamamos.
1: Uh-huh.
0: Así que bueno, hay como una desregulación general, ¿no? En lo que es nuestro sistema inmune, y se termina expresando con esa, con esos sintomatología, digamos. También es importante remarcar, es igual, le vamos a preguntar a la profesional, pero lo que estuvimos leyendo es que por ahí afecta más a personas entre 30 y 50 años, por eso también a veces se lo confunde o le llaman erróneamente el acné de la adultez, y afecta mucho más a las mujeres, pero cuando afecta a hombres suele ser de manera mucho más severa, digamos.
1: Hay diferentes enfermedades autoinmunes, eso en general, yo le voy a comentar como clínico, ¿cierto? Que generalmente depende el género, a veces tiene mayor influencia o discapacidad o presentación autoinmune que otra. En este caso, por ejemplo, acá, los que más la sufren, si cuando toca justamente el género masculino, el que más sufre justamente este tipo de enfermedad. Hay otra enfermedad que al revés. Que pasa justamente en las mujeres, pero en este caso particular pasa que en el varón, cuando se presenta, que es menos frecuente, pero se presenta, tiene más síntomas, más clínica en esa parte.
0: Lo hace de manera más complicada, por
1: sí,
0: así decirlo, ¿no?
1: Sí, sí, sí, en esa parte.
0: Bien, bueno, hacemos una pausita breve y nos vas a contar datos curiosos.
1: Sí, ¿puede ser? Hay una cosa importante que seguramente lo va a decir después el profesional que va a estar. Pero hay una cuestión importante que vos dijiste acá, que la diferencia en el acné de la adultez es justamente debido a que hay un diagnóstico diferencial importantísimo, que no hay comedones. O sea, esa cuestión.

0: y enseguida volvemos con datos curiosos.
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0: Y ya estamos para escuchar los datos curiosos que nos trajo Chiri. Ustedes saben que él siempre investiga de más y nos trae ahí un poquito de historia acerca del tema que hablamos en el día, ¿no? O sea, bueno, así que hoy nos trajo ahí, no sé, no chusme nada, así que no sé con qué nos va a sorprender en el día de hoy.
1: Sí, no, tengo miedo. Tiene que, por ahí uno, hablando en lo que era parte totalmente médica, muchas veces son datos curiosos que en realidad es parte de la historia de la enfermedad, que es parte de la misma medicina. Hay historia de la medicina y ahí uno puede buscar un montón de datos curiosos que nos puede llegar a decorar lo que estamos hablando en diferentes presentaciones. Yo lo uso mucho, sinceramente. Uno de mis maestros en la parte de diabetes siempre lo hacía porque ya no da más clase. Él siempre, cuando empezaba una clase, siempre primero hablaba de la historia de ese tipo, de lo que estamos hablando, por ejemplo, de la insulina, de cómo venía, por ejemplo.
0: Es que cobran sentido muchas cosas de esa
1: y aparte
0: también.
1: Muchas veces vos decís, esto, hay cosas que por ahí están en la naturaleza, uh-huh. Y de ahí viene justamente el descubrimiento, o algunas cuestiones fortuitas que dice, mirá cómo pareció esto, ¿entendés?
0: Sí.
1: Bueno, ya lo hemos hablado en otro programa, y bueno, por ese motivo generamos este espacio, ¿eh? Porque
0: cual.
1: En realidad también le ha gustado en ese sentido. Entonces, una cosa importante, o sea, para empezar a decir qué ha pasado, bueno, se llamaba la maldición de los celtas.
0: Discriminaban.
1: Sí. Sí, no, pero era justamente por qué pasaba eso, porque se veía más, esto se ve, es una enfermedad que se ve más que nada en las pieles blancas, y en el norte.
0: Me salvé.
1: En el norte de claro, piel blanca y ojos claros. Generalmente se ve en esa parte este tipo de enfermedad, de patología. Y entonces, justamente, como los celtas estaban también en el norte de Europa, se lo tomaba justamente como que era una maldición históricamente. Y afectaba más que nada a la gente piel muy blanca, pelirrojo, rubio, de Irlanda, Escocia, toda esa parte. Entonces, se lo tomaba como una maldición, pero bueno, eso era antes, ¿cierto?
0: Claro.
1: También hubo otra cosa más que mirando un prólogo de un cuento de Canterbury, publicado en 1387.
0: Uf,
1: ahí, 1387, mira vos. Ya hace referencia, en 1387, el prólogo de ese cuento hace referencia a la rosácea, porque justamente describe la rosácea y un personaje justamente que estaba relacionada con el alcohol. Y hablaba en ese momento que la rosácea le encantaba la acelga, la cebolla y los puerros. Y beber vino fuerte, rojo como la sangre.
0: Claro, como que relacionaba el personaje con la enfermedad en realidad.
1: Esas cuestiones. También, otra cosa que Shakespeare también, en un personaje, Bardolf, en la obra de Enrique IV, Enrique V, también hace noción justamente de la nariz de este personaje, que, bueno, esta enfermedad genera una alteración a nivel de la nariz, que le llama rifoma.
0: Rifoma.
1: Justamente en este momento.
0: Lo caché, gente.
1: Sí, vos sabés que me olvidé en este momento.
0: Mentira. Pero pasa que son nombres rarísimos igual.
1: Sí.
0: Igual sea a lo que te referís, pero tampoco me acuerdo el nombre.
1: Sí, no, yo justamente hoy lo estaba leyendo a ese tema. Y vos sabés, es muy frecuente en la parte. Bueno, y es una nariz grande, y esa nariz grande justamente genera ese tipo de personaje que lo tomaba en cuenta en ese momento Shakespeare.
0: Claro.
1: Y entonces lo,

0: Tomá la describió a él directamente, ese rojo brillante de la nariz, como el sol de la oscuridad absoluta, le decía Shakespeare.
1: Y es como se presentan los varones por ahí también, ¿no? Esa característica de la nariz, ¿no? O más afectado en lo que es la nariz, el agrandamiento de la nariz, se presenta más en hombres, digamos.
0: Claro, justamente. Más en esa parte de la presentación es más en el hombre. Y eso justamente, la rosácea cuando se presenta, es lo que llama justamente ese nombre científico, uno lo usa, pero mirá, yo lo nombro permanentemente a ese nombre y no me puedo acordar en este momento, se me hizo una laguna.
1: No pasa nada, con se respecto acordás nombre, más tarde.
0: Pero me voy a acordar y te lo voy a decir para que te acordes también vos, porque eso capaz lo podemos tomar un examen después.
1: No, pará, me está tirando pregunta, examen, anoten gente, por favor.
0: Pero bueno, eso era una manera también de presentarse en esta parte. Y le describía justamente Shakespeare de
1: Rinofima.
0: Sí, Rinofima, justamente una manera de presentar. Pero esto lo describía Shakespeare ya uh-huh. en un personaje. Pero la primera persona que conocida justamente y médico que lo describió uh-huh. Fue un cirujano francés. Fue el doctor Guy de Chaulieu. ¿Quién se refería a las características de esas lesiones rojas que se observaban en el rostro de algunos pacientes? Y eso fue en el siglo XIV, o sea que también en 1300, también, de lo mismo que estábamos hablando anteriormente. Y bueno, eso la llamó que le llamó un nombre.
1: Justo que estábamos hablando del idioma francés.
0: ¿Viste? ¿Viste que estaba hablando? Mira, sin querer.
1: Todo tiene que ver.
0: Hay muchas
1: todo.
0: Cosas. Bueno, nosotros estudiamos, por ejemplo, anatomía, estudiamos de Rubier, de este estudio. O sea, son todos autores también franceses en esta parte.
1: Sí, sí, sí.
0: Y con respecto a esto, se refería, le puso un nombre. Que si, seguramente no lo iba a nombrar bien, y algún profesor de francés así, que con Gusturus, algo así se llamaba, que significaba gota rosa, con respecto a la nariz. Es un término muy francés, muy conocido, que para especificar la rosácea en ese momento.
1: Claro.
0: Quería decir también espinilla de vino, todo se tomaba en cuenta en esa parte. Pero bueno.
1: Todo relacionado con cómo se expresa en la clínica, digamos, cómo lo ve
0: pero
1: en la cara.
0: Lo que
1: la
0: más
1: persona.
0: Llamaba la atención es la nariz.
1: Uh-huh. Sí.
0: Lo que más llamaba la atención es la nariz, justamente. La Rinofima, que ahora me sale el nombre, ahora me acuerdo. Viste que olvidándome de ciertas cosas, te acordás de, viste, así. La Rinofima justamente es, uno habla en clínica, en la parte clínica, pero lo que uno ve es la nariz grande, roja.
1: Frutilla.
0: Y como... se ve muy frecuentemente en los pacientes como algo muy grande. Yo he tenido pacientes que es algo estéticamente no es agradable, por eso justamente genera esa sensación de una enfermedad social por ahí que a veces genera un cierto peso en la parte estética. Pero bueno, eso. Pero históricamente siempre se le asoció a todo eso con el alcohol.
1: Claro.
0: Hasta que se descubrió que esto no era justamente por el alcohol, sino tenía justamente el alcohol puede ser una cuestión desencadenante.
1: Claro, un estimulante.
0: Pero se sabe justamente que esto es una alteración, como dijimos anteriormente, en la hiperreactividad, o sea, una reacción rápida o hiperfrecuente de los vasos sanguíneos que se dilatan o se contraen. Y que son desencadenados generalmente por alteraciones inmunológicas. Y que tiene un peso también genético en esta parte. O sea que, pero sabemos que no es la causa el alcohol. Por eso claro. Antes decía, un borracho.
1: Es una borracho borracha, con la nariz.
0: Claro, por eso. Pero no. Sabemos muy bien que no es por ese motivo. Por eso la nariz, lo borracho, ya está. Es por otra causa. Pero esto, rosácea no tiene nada que ver en esta parte.
1: Perfecto.
0: Pero bueno. Son datos curiosos que por ahí traje para poder compartirlo.
1: Me encantó un montón de historia y también, bueno, los orígenes, ¿no? Cuando
0: sí.
1: Hace un montón encima, hace muchísimos años.
0: Muchos años. Y estuvo bueno porque también de paso me trabé y no sabía cómo llamaba.
1: Y yo te hice acordar.
0: Viste que está bueno, sí, está bueno, ¿viste? Viste que viste uno mirando un montón de cosas y después te olvidás y te acordás. Eso pasa.
1: Me pasa a veces en los exámenes.
0: Sí, a todos nos ha pasado eso. A todos nos ha pasado,
1: Bueno, muy bien. Me encantó esos datos curiosos. Ahora vamos a escuchar un poco de música. Escuchamos ahí Luz de Ciro y los Persas.
0: Qué buen tema, ¿cierto?
1: Buenísimo tema. Coincidimos nuevamente. Ah, históricamente bueno, bien, coincidimos que es un buen temazo, pero después vas a escuchar el que traje yo, nana. Épico.
0: Yo nunca te digo nada de los temas, pero bueno.
1: Pero bueno, más adelante. Bueno, así que bueno, escuchamos vamos. Luz de Ciro y los Persas y enseguida volvemos con más RCP.
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0: musiquita de Ciro y los Persas, Luz, temazo, temazo chileno.
1: Me costó elegir, vos sabés, me gustan todos los de los Ciro y los Persas, y me gustan todos los Piojos, así que bueno.
0: Estaba diciendo fuertes declaraciones acá que no las puedo decir al aire con respecto a la banda, que lo has escuchado en todos sus estados.
1: Hablamos un poquito de todo, la banda y bueno, algo más, pero bueno.
0: Pero muy buen tema,
1: muy buen tema.
0: Bien, pero ahora es momento de escuchar a otros, así que bueno, nos dejaba ahí un oyente, le preguntábamos en realidad si cuando escucha la palabra rosácea, qué es lo primero que se le viene a la cabeza y si sabe lo que es o si le suena como algo raro, ¿no? Y también le preguntamos si el protector solar lo sigue usando ahora que está un poco nublado, quizás no sentimos el sol tanto como lo sentimos en verano, o si le preguntamos ahí sinceridad total, digamos, o si ya lo guardó en el cajón y se olvidó, digamos. Así que bueno, nos contaba lo siguiente.
2: Lo primero que se me viene a la cabeza cuando escucho la palabra rosácea es enrojecimiento de la piel. Sé que es una condición crónica que se puede tratar, que requiere cuidados, ¿no? Y obviamente que te lo confirme un dermatólogo. Con respecto al protector, no soy constante con el uso de esas cosas. Por ahí sí. Más hincapié en usarlo en verano y sobre todo si voy al río. Después no lo uso de manera frecuente y ahora en esta época del año sinceramente está ahí, literal guardado, pero sé que debería usarlo más seguido.
0: Perfecto, ahí escuchábamos a Maxi, que bueno, no lo juzguemos porque creo que somos todos él.
1: Somos todos.
0: Bueno, vos no sé, porque vos capaz
1: yo ya te dije, no hace mucho que empecé a cuidarme un poco más la piel, pero bueno, pero somos hijos de rigor.
0: Sí, tal cual. Así que bueno, nos respondía ahí con total sinceridad las preguntas que le hacíamos. Y bueno, ahora en la segunda parte le preguntábamos que, obviamente, si tiene alguna duda o consulta que o qué le preguntaría a una dermatóloga, ¿no? Ajá. A un profesional de la piel. Entonces, bueno, nos respondía y nos dejaba la siguiente pregunta.
2: Bueno, primero y principal, digamos, lo que le preguntaría al dermatólogo es si es algo que se puede tratar. Y evitar andar con la cara roja porque he escuchado de otras personas que como que hay diferentes grados de rosácea. Si tiene tratamiento, cómo se trata, los costos. Hoy en día, si bien hay muchas patologías de piel que tienen tratamiento, pero son costosas.
0: Muy bien, ahí nos dejaba. Estaba interesante la pregunta, la verdad, porque encima hay de todo hoy en día con el tema de las redes sociales y eso, con más razón todavía.
1: Precio calidad, importante, costo-beneficio.
0: Vos que siempre hablas del costo-beneficio, bueno, de la economía.
1: Es parte de una de mis especializaciones, que me gusta esa cosa.
0: No lo podés evitar.
1: Y, no, y eso que estoy frenado, ¿no?
0: Estás cuidado.
1: Sí.
0: Bueno, escuchamos un poco de música y enseguida volvemos a charlar con gente que sabe muchísimo más.
1: Totalmente.
0: Y nosotros intentamos darle un poco de contexto al inicio, pero bueno, traemos a los que más saben. Así que bueno, primero vamos a escuchar un poco de música. Yo traje una canción que es media nueva, no la vas a conocer
1: ¿en
0: seguro?
1: ¿Serio? A ver.
0: La dermatóloga seguro que sí.
1: A ver, vamos.
0: Porque es más joven. Se llama Chévere.
1: Así por eso estaba con Chévere.
0: Como estoy hoy yo, así, Chévere.
1: Sí.
0: Bueno,
1: ver,
0: sí, Chévere.
1: ¿De quién?
0: Decime. De Aria Vega y Ryan Castro. Escuchamos ahí un poquito y enseguida volvemos. Pero sí, dice.
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0: Acá volvimos, chévere.
1: Estamos muy distendidos hoy. Vos sabés que, sí, viste que por un momento bueno, no ha pasado. Pasa eso. Hay días. Sí, sí, hay días.
0: Estamos acá con una formoseña.
1: Sí.
0: Ampliamos la mesa,
1: la verdad,
0: sumamos a la mesa a la entrevistada del día de hoy, que es, bueno, Maher Carla, dermatóloga. Formoseña nos pidió que nos diga específicamente, sí, que digamos eso para no negar sus raíces, ¿no? Bienvenida.
2: Muchas gracias, chicos. ¿Cómo están? Buenas tardes.
1: Muchas gracias, Carla, por venir. La verdad, un gusto de tenerte acá. Y bueno, yo la verdad la conozco acá.
0: Claro,
1: Carla.
0: Sí. Ahora,
1: no nos conocíamos.
0: Vivo.
1: Sí, sí, sí. Así que bueno, buenísimo. Un nuevo colega que está dentro de nuestro programa.
0: Un honor para nosotros.
1: Y un honor para nosotros porque, bueno, suma más todavía para todo esto, más contenido, ¿eh?
0: Por supuesto. Y también algo que me olvidé decir, docente de la UNER también.
1: Docente.
0: Yo, yo la conozco de ahí, de los seminarios ahí de dermatología. Y dije, esta chica explica muy bien, tiene que ir a la radio, la gente la tiene que escuchar, porque claro, o sea, necesitamos eso, ¿no? Herramientas para que la gente realmente entienda y pueda también prevenir, cuidarse.
1: Sí. Y justamente docentes, generalmente hemos traído varios docentes.
0: Sí.
1: Yo también soy docente de la UNER. Y bueno, la verdad, a veces se suman colegas que también comparten no solamente la clínica privada, sino también la docencia, y eso suma un montón, porque por ahí tienen una manera de expresar que a veces... Pero acá salimos de la parte académica.
0: Claro,
1: acá queremos que sea más una cuestión más sencilla para que pueda entender todo el mundo en esta parte. Bueno. Vamos a empezar
0: bien,
1: con preguntas.
0: Seguimos entonces con rosácea, digamos, y también, obviamente, como hablábamos al principio, no solamente estuvimos hablando de rosácea, sino también vamos a hablar de los cuidados de la piel en invierno. Así que, bueno, no sé si querés comenzar comentando algo o querés que empecemos con las preguntas y...
2: Bueno, comencemos con las preguntas, pero haciendo una breve introducción, que sé que estuvieron hablando un poquito de la rosácea, de lo que es, un poco para afinar esos conceptos que habrán dicho ustedes. Acordarnos que la rosácea es una enfermedad inflamatoria de la piel y que en sí muchas veces no sabemos la causa, porque me pasa muchas veces que el paciente me pregunta ¿por qué tengo esto? ¿O por qué me pasa esto a mí? Entonces, no hay una causa sola, sino que son múltiples factores que la provocan. Y en sí ese paciente también tiene una carga genética que hace que esa piel tenga una liberación de ciertas sustancias que no vienen al caso, pero que hace que tenga más tendencia a vasodilatarse, o sea, a que los vasitos se abran y a su vez a inflamarse, o sea, proinflamatoria. Entonces esa es la base de la rosácea en sí. Y bueno, y de ahí empezar a hablar un poquito de todo lo que conlleva la rosácea. Así que empecemos con las preguntas.
1: Vos viste que ella explicó, nosotros dijimos eso, uh-huh, pero ella lo dijo de otra manera,
0: sí,
1: como dermatóloga,
0: sí,
1: ¿viste?
0: Sí,
1: está
0: sí,
1: clarito.
0: Es otro level. Escuchame una cosa. Bueno, una de las primeras preguntas que habíamos pensado es justamente explicar qué le pasa a una piel con rosácea cuando se expone a una alta temperatura todos los días y cómo deberíamos, por ejemplo, no sé, el tema del agua caliente, los hábitos, ¿no? Cómo lavarse la cara en sí, la persona que tiene esta patología, ¿no?
2: En general, esto no solo va para la gente con rosácea, sino para gente que tiene otra patología por ahí inflamatoria, como dermatitis seborreica, dermatitis atópica, el mismo acné, o la gente común que no tenga por ahí una patología o que no se conozca con una patología, exacto, que no sepa que tiene una patología. El agua caliente es mala para la piel. Los extremos son malos, el agua muy caliente o el agua muy fría. Viste que ahora también está como esa moda de ponerse el agua en hielo, ¿sí? Los dos extremos son malos y más si tenés una patología de base. Entonces, con respecto al agua caliente hay que tratar de evitarlo, ¿sí? Bañarnos, las recomendaciones que le hacemos al paciente es baños cortitos, ¿sí? Lo necesario, y con agua tibia, ¿sí? De tibia para fría. Yo más, digamos, entre los 28 y 30 grados, pero nadie tiene un termómetro,
1: claro,
2: para...
1: Sí,
2: pero sí,
1: que no
2: genere ese vapor que cuando salís del baño es como parece un sauna. Bueno, eso está mal.
0: Sí,
2: ¿por qué? ¿Por qué el agua caliente hace mal? Porque barre los ácidos grasos que normalmente tenemos en la piel. Nuestra piel genera, produce ácidos grasos que son los que nos mantienen humectados.
1: Protege.
2: Exacto, y nos protege. Esa famosa barrera cutánea que yo le hablo a los chicos en la facultad. Entonces, al barrer esos ácidos grasos, la barrera cutánea, que es la función principal de la piel,
1: se debilita
2: y es mucho más propensa a infecciones de bacterias, virus, hongos o a estas patologías, tener estos brotes o esas exacerbaciones. Así que en sí, como para redondear, agua caliente no.
1: Diríamos como la microbiota de la piel.
2: Exactamente, la microbiota de la piel, que está muy relacionada con la microbiota intestinal.
1: Yo soy un fanático en esas cuestiones, por ese motivo lo quise.
0: Claro, exacto. Sí, claro, sí, lo hemos hablado, así que lo relacionamos.
2: Hoy en día hay muchos más estudios, más toda la parte dermatológica se está basando mucho más en antes de dar antibióticos o claro. Se da todo probiótico, porque se trata de regular o mejorar la alimentación del paciente y de esa manera mejorar la piel, así claro. Que tratar de dejar de lado por ahí tantos corticoides, tantos antibióticos para...
1: Y son agresivos.
2: Exactamente, que a la larga son agresivos.
1: Y claro, sí, lo mismo que pasa con el intestino.
2: Exactamente.
1: Bueno, eso, mira qué datazo, eso es importante. Sí, sí, justamente sí. Lo del agua caliente, el agua fría, sí. Eso es un dato por aquí, más que nada lo que dijo recién el entrevistado, preguntando cosas sencillas y económicas. Mirá, bañate claro. Con el agua bien.
2: Exacto. Sin gastar mucho, con solamente regular el agua y tener...
1: Y más, vas a gastar menos porque te bañas más rápido.
2: Exacto, más cortito. Viste que esa gente que le gusta mucho estar abajo, que en invierno nos gusta, o sea, no vamos a decir que no, que nos gusta.
1: Para entrar en calor.
2: Claro. O el agua caliente por ahí después de hacer un ejercicio y demás nos relaja, bueno... No, yo siempre yo no prohíbo nada en mi consultorio, trato siempre de decirle al paciente, no me gusta prohibir porque siento que prohibir hace que el paciente más busque eso. Entonces trato de decir, bueno, regulalo, o sea, bueno, cada tanto, si te querés dar el gustito, hacelo, pero trata de controlarlo.
1: Claro.
2: Así que ese
1: no
2: es mi consejo.
1: Claro, perfecto.
0: Bien, también relacionado a lo que nos estás contando, y la hablábamos anteriormente con este tema de las redes sociales, vemos que hay que se promocionan un montón de productos y rutinas de skincare de 10 pasos, de lo que sea. Entonces, claro, y hablaba mucho esto de que cuesta mucho, o sea, cuesta a nivel económico, digamos. Pero bueno, se promociona y es como que al estar en las redes sociales tiene un mayor impacto. Entonces, para la persona que nos escucha y por ahí quiere cuidarse en esta época de frío de manera más sencilla, además de lo que es el agua caliente y demás, ¿cuáles serían como los 3 pasos o una serie de pasos como innegociables, por así decirlo, en una rutina de invierno? Por ahí capaz general, pero más en invierno, quizás hay algo más detallado, digamos, para lo que es el frío y eso. Y el viento también, que por ahí es más marcado.
2: Ahí está, muy bien. A ver, más económico en nivel de plata y más económico también, porque a la larga no lo haces. O sea, tener 10 productos en la mesita de luz o en el botiquín del baño o en donde sea... A la larga te olvidás uno, no lo querés hacer, te da fiaca. Así que los 3 pasos que no se negocian, y no importa la época del año, invierno, verano, y tampoco importa la patología, digamos, que tenga el paciente, claro, la enfermedad que tenga el paciente, es una higiene, una buena higiene, ¿sí? Que obviamente dependiendo del tipo de piel es lo que vamos a elegir, el producto que vamos a elegir, si es una espuma, si es un gel, si es una loción. La hidratación, fundamental para mantener esa barrera cutánea indemne o sin lesiones, y el protector solar, ¿sí? Fundamental, todo el año, el protector solar de enero a diciembre y lo volvemos a empezar, ¿sí?
0: Es necesario el tiempo.
2: Todo el tiempo.
0: Eso lo comentaba el chico del audio, sí, que estaba ahí guardado.
2: Sí, lo escuché y por eso lo remarco acá, el protector solar es todo el año. Y los productos se van viendo según, como decía recién, el tipo de piel del paciente, hablando un poco más sobre el paciente con rosácea. La rosácea tiene, el paciente con rosácea tiene una piel sensible y reactiva, es decir, entonces tenemos que buscar productos que no sean abrasivos para la piel, es decir, si yo voy a pensar en un limpiador, en algo de limpieza facial, no voy a elegir un gel con ácido salicílico o con algún producto que lastime, entre comillas, la piel, sino que voy a buscar más lociones o espumas de limpieza que sean más suaves con la piel. Después la crema humectante, eso sí, por ahí que cambia un poco en lo que es invierno-verano por la composición, digamos, en verano buscamos cosas más fluidas, más emolientes, que se absorban más rápido, no nos dejen la cara tan pegoteada, y en invierno sí podemos usar una crema un poquito más pesada. Y el protector solar, ahí por ahí me voy a meter un poquito más para que se entienda por qué elegimos uno u otro. No sé si hablaron o si en algún momento supieron que hay dos tipos de protectores solares. Tenemos los protectores solares químicos y los físicos o minerales. La diferencia está en el químico, la función o cómo actúa es que ingresa a nuestra piel, hace una transformación química y transforma los rayos UV en calor y por eso se disipa de la piel, se va para afuera. Y los protectores solares minerales o físicos, como el nombre lo dice, es una barrera física. Claro. Es decir, lo que hacen los rayos ultravioleta rebotan, entre comillas, de nuestra piel. Claro. ¿Sí? Para un paciente con rosácea o con dermatitis atópica o con una piel sensible, buscamos que el paciente use más ese protector solar mineral, ¿sí? Mineral. Que tenga ese componente mineral y no tanto el químico.
1: Bien. Y yo, importante.
2: A ver, ¿cómo lo puede diferenciar el paciente en la farmacia? Primero que todos tienen el nombre, digamos, claro. Pero bueno, ese, el protector solar mineral es mucho más espeso, es ese que te deja la cara blanca, sí, como fantasmal, digamos, que nos cuesta como distribuirlo. Sí. Ese es el protector solar mineral, ¿sí? Uh-huh. Y el químico es el que es más fluido, el que se absorbe más fácil, el que es como más lindo de poner, claro. Pero bueno, tiene esa diferencia y es, sí, es para la piel con rosácea, es como un poquito de lo químico le puede hacer la reactivación, digamos, de la rosácea.
1: Perfecto. Bueno, esos son tres pasos.
2: Así que, claro, tres pasos: limpieza, hidratación y protector solar.
1: Ya está.
2: Bueno, simple, barato, rápido,
1: claro. Al pie. Buenísimo. Sí, sí, sí. Buenísimo.
0: Y está bueno esa diferenciación que hizo entre los protectores solares, digamos, sí, porque hay un. Hay
1: y
0: una gran
1: uno
0: variedad.
1: Por ahí, voy a comprar, dame, qué sé yo.
0: Le preguntás al de la farmacia,
1: sí, ¿viste? Sí, que muchas veces pasa eso, ¿viste? Sí. Y a veces es lo que tratamos en este programa, tratar de salir esa desinformación que muchas veces uno sin querer lo hace, porque nadie tiene la intención de desinformarte, pero a veces por un comentario o por llevarse nada más que por lo que dicen las cuestiones, hace mal sin querer en esas cuestiones. Así que está buenísima esa aclaración, ¿eh? Así que, bárbaro.
0: Bien, ¿querés ir vos con la próxima o voy yo?
1: Seguí, voy comentando.
0: Ok, perfecto. Le recordamos igualmente a la gente que estamos charlando con Carla Maher, dermatóloga, docente también de la Universidad Nacional de Entre Ríos. Y bueno, seguimos con las preguntas. Otra de las preguntas es más relacionada a lo que es la rosácea en sí. Si hay algo que el paciente puede hacer cuando tiene como un brote, por así decirlo, no sé si específicamente se le dice así, si hay, por ejemplo, no sé, alguna crema o se puede utilizar hielo o qué es lo que se recomienda, digamos, como porque debe haber un montón de errores caseros, ¿no?, que se cometen por ahí para calmar la piel y capaz en realidad el paciente no lo sabe y se está haciendo mal. Entonces, por ahí, explicar un poco eso, cómo...
1: Es muy frecuente.
0: ¿Cómo
1: eso
0: se
1: que
0: puede
1: dice,
0: aliviar?
1: Dice, me pongo hielo.
0: Claro.
2: Bueno, con respecto a eso, sí, el hielo directo no, porque quema, ¿sí? Quema. O sea, sabemos que no es bueno en ninguna parte del cuerpo ni en ninguna piel, digamos. Pero sí cosas frías, ¿sí? Generalmente la recomendación es que, bueno, usen una crema y si la quieren poner en la heladera, la pueden poner y se la colocan fría cuando vienen de un día de mucho calor o que en el invierno que hace frío y entramos a un ambiente muy calefaccionado, que eso es lo que generalmente tiene el paciente, claro, con rosácea, que cuando hay esos cambios bruscos de temperatura se reactiva, se vasodilata, claro, y empieza a enrojecerse más. Y en casos un poco más avanzados aparecen esas lesiones como pápulas, ¿sí?, como que son como esos granitos que a veces confundimos con el acné. Y bueno, y más avanzada la rosácea, la rinofima, digamos, que es esa piel engrosada que por suerte no se ha visto mucho últimamente, pero bueno, llegan pacientes que sin un tratamiento. Entonces, cosas frías, cremas frías, hielo directo no. Okay. Y otra cosa económica, volviendo a la parte económica, bueno, que al doctor le gusta, té de manzanilla. ¿Sí? Hacés té de manzanilla, hervís el té de manzanilla, lo dejás en la heladera y lo ponés en los rociadores. Yo le digo a la gente, pónganlo en la mochila, en la cartera, bien frío, y te dura más o menos entre 2 o 3 días. Cada 2 o 3 días tenés que volver a hacer té y volver a... Que es una manera, digamos, económica de reemplazar, por ejemplo, las aguas termales, que suelen ser bastante caras. Claro. Entonces es algo que alivia la sensación de calor. El paciente que tiene rosácea siente que se le incendia la cara. Entonces eso le beneficia para mejorar esa sensación. Y bueno, no dejar de pasar la consulta porque hay que ver si en ese paciente necesita un tratamiento más específico.
1: Claro,
2: hay
1: obviamente.
2: Cremas que
1: estamos hablando de cuestiones generales.
2: Exacto. Hay cremas que vienen con ciertos componentes que son vasoconstrictores, o sea, que hacen el efecto adverso, o sea, contrario a la vasodilatación, que se pueden colocar a la mañana y duran más o menos entre 8 a 12 horas. Entonces, bueno, un paciente que trabaja en una oficina o en venta al público y por ahí no quiere estar tan rojo, o las mujeres que se quieren maquillar, ayuda mucho eso a calmar esa rojez que tiene el paciente. Buenísimo. Estéticamente, digamos.
1: Así, porque eso influye, eso hablábamos nosotros anteriormente, la cuestión estética, que influye mucho en la sociedad. Sí. Más que nada porque afecta más a las mujeres, ¿cierto?
2: Todo lo que sea, todo lo que tenga que ver con las lesiones que aparezcan en el rostro, ya sea el acné, la rosácea, el vitiligo, que a veces aparece en otra parte del cuerpo, pero la misma gente te dice, no, a mí no me importa la mancha que tengo en la pierna porque no se ve, pero sí la cara es como nuestra carta presentación, y más en las mujeres, igual hoy en los hombres también, mucha consulta de hombre por esas cosas más
1: yo
2: estéticas.
1: Yo miraba el clásico el fin de semana con mi señor y le digo, pero mira, tanto el pelo cortito, ¿te vas?
2: Sí, mucha consulta dermatológica y mucho centro de estética, pero sí, conlleva en sí todas las patologías dermatológicas conllevan a un gran peso emocional para el paciente. Claro. Así que es fundamental un buen acompañamiento también del dermatólogo o de cualquier médico. Y yo siempre le digo al paciente, es paciencia. Dermatología, es paciencia. Sí, ninguna crema es mágica. Nada es mágico. Entonces, y todos lo tenemos que acompañar con nuestras costumbres, con
0: el hábito.
2: El hábito, exacto.
1: Como toda enfermedad crónica.
2: La alimentación, el ejercicio, sacarnos el estrés, o sea, hacer algo que nos guste, algún hobby. Así que.
1: Sí, para cómo viste en la sociedad de la inmediatez. Que vivimos, todo quiere que ya esté resuelto, y es una enfermedad crónica, entonces las cuestiones, uno tiene que tratar algo para complicaciones más adelante, y si uno es disciplinado en el tratamiento, generalmente tiene menos complicaciones. Exacto. Pero bueno, a veces cuesta, ¿viste?
2: Y menos de esos brotes que hoy hablaba ella, que evitar esos brotes. Sí, evitamos los brotes cuando hacemos un buen tratamiento y sacamos a ese paciente el brote, y ese paciente se compromete con el tratamiento de mantenimiento, sí, porque se usa al ser una enfermedad crónica. Yo siempre lo comparo, pero por ahí es más fácil al paciente. Es el paciente que es hipertenso y que toma un antihipertensivo todo el tiempo. Sí. El paciente diabético que toma su medicina. Entonces,
0: lo tiene que incluir a su vida.
2: Exacto, pasa lo mismo. Es una crema que se coloca todas las noches o todos los días. Y bueno, se busca el momento para aplicárselo y no te lleva más de 5 minutos.
1: ¿Y hay algún desencadenante más habitual que se produce justamente en las personas que tiene rosácea que... Por ahí uno tiene que recalcar tener en cuenta.
2: Primero todo lo que es el cambio de brusco de temperatura.
1: Principalmente.
2: Desde ahora en invierno que salimos a la calle y hay frío, entramos a una casa y tenemos el calefactor a 100, entonces ahí eso, ¿sí? Las bebidas, las infusiones calientes también van a hacer que el paciente tenga el alcohol, sobre todo el vino, ¿sí? Los taninos del vino. Algunas comidas que son proinflamatorias, tratamos de decir al paciente que las evite.
0: Picantes,
2: los picantes también, claro. Pero las comidas proinflamatorias, los azúcares refinados. Bueno, volvemos a lo mismo, un poco se basa en mejorar esa alimentación, evitar tantos azúcares, todo lo empaquetado, lo resumo así con el paciente, todo lo que venga empaquetito, la galletita dulce que viene en el empaquete y demás, es como que va a exacerbar un poco esos brotes, pero el calor, los picantes, es fundamental,
1: y el alcohol.
2: Bueno, tres cosas bien. Como para...
1: Espectacular,
0: che, claro. Me encantó, buenísimo. Por ahí para ir cerrando, dejar un mensaje de decir, che, bueno, ¿cada cuánto es recomendable ir al dermatólogo a hacer una consulta? O por ahí signos o síntomas de alarma, decir, che, esto no lo voy a sufrir con las cremitas, con la rutina de skincare que vengo haciendo, tipo, tengo que consultar.
2: Y no, para... o sea, como control dermatológico una vez al año en general, en la población en general. Uh-huh. Si ya un paciente tiene rosácea, generalmente el control es en cada 4 a 6 meses porque uno va, digamos, modificando o cambiando un poco la medicación si es que lo necesita, y a su vez también para hacerle un seguimiento a ese paciente. Y como pautas de alarma, esto de decir, bueno, ya pasó de ese eritema, de ese flashing, ¿sí? Claro. Ese rojito que me pongo cuando entro a algún lugar o me tomo algo caliente, sino que ya empieza a ver como estos granitos que no mejoran, estoy todo el día rojo, no solamente en ciertos momentos, bueno, como decir, porque en sí no es una patología grave, ¿sí? Pero es una patología crónica, como decíamos hoy, que sin una medicación y sin un tratamiento empeora y es más difícil tratarla.
1: Y después es más difícil mejorarlo. Entonces es importante, una vez al año, sí o sí, y después mirar, depende de la evolución de la enfermedad, y también es cuestiones estacionales, que también influye, como lo aclaró recién Carla.
0: Bueno. Perfecto, muchas gracias, Carla. Ha sido muy clara, la verdad. Bueno. Yo te dije, ¿viste? Sí, sí, sí. Vos no la conocías, pero yo te había dicho. Sí, sí, sí,
2: muchas gracias, chicos. No, gracias. Todo por las palabras tan lindas, así que encantada de venir. Cuando gracias. Quieran, me invitan.
1: Sí,
2: bueno,
1: obvio.
2: Al final se resultó, ¿viste?
1: Sí, dije que era estaba tímida, nerviosa, no sé qué. Pero estoy más nerviosa yo que ella.
2: Bueno, y Dermato me gusta mucho, así claro. Que cuando me empiezan a hablar de Dermato, yo arranco.
1: Sí, no te paro. Soltaste. Sí, sí, sí. Bueno, muchas gracias, Carla. Gracias, y seguramente te vamos a tener en cuenta para otro tema más de dermatológico.
0: Perfecto. Así bueno. Es. Bueno, ahí estábamos en conversación entonces con Carla Maher, dermatóloga y docente también de la UNER. Se nos pasó volando
1: como siempre.
0: La hora, como siempre. Así que bueno, recordarles a toda la gente que estamos saliendo todos los miércoles, 20 horas, por Radio UNER Concepción del Uruguay 91.3, Radio UNER Paraná 100.3, Radio UNER Concordia 97.3 y Radio FM Ayer 92.3 desde San Jaime de la Frontera. También,
1: y si no, de manera temporal, nos pueden escuchar en Spotify, ya RCP segunda temporada, y si no, nos pueden seguir por las redes, por Instagram, @rcp.radio, y ahí justamente le vamos a ir avisando cuándo salimos, cuándo subimos el episodio, y bueno, y lo que ya hablamos al principio.
0: Toda la info ahí en nuestro Instagram. Así que bueno.
1: Muchas gracias por acompañarnos, como siempre.
0: Gracias a toda la gente del otro lado. Capaz nos vamos con un poquito de música.
1: Sí, obvio, como siempre.
0: Traje otra canción. Otro tema, que no
1: mamá.
0: Te va a gustar.
1: Dijiste que habían dos temas nada más y me hiciste
0: no
1: tres.
0: No te va a gustar, pero bueno, nos vamos con eso. Se llama Friki de Ángela Torres. Yo te hago conocer música. Sí, sí, no, sí. Pero no es la de cumbia, es otra.
1: Ah, bueno.
0: Es una chica nueva.
1: Bueno, sí, vamos sí. A ver.
0: Bueno, nos vamos. Gracias a todos por estar del otro lado. Nos escuchamos el próximo miércoles, 20 horas, con más RCP. Chau, chau.
1: Chau, chau.

0: no.
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1: ¿Y qué hacemos?

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